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0: Es la hora 21:22 minutos.
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3: Te tengo que contar algo, Nico.

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3: Es la hora 21:41 minutos.
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2: Es la hora 22:23.
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0: El Día Sándwich. 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Dicen que es la mitad de la semana. 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
0: Es la hora 23, 21 minutos.

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0: Es la hora 23, 43 minutos.

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0: Pero no te vas.
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0: Te vas a quedar
1: un clásico. Un
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1: Hermano.
0: ¿Qué hacemos?
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0: gracias, hermano. El aplauso grande para mis hermanos de Qué Locura. La unión hace la fuerza, hermano.
1: Gracias, guacho.
0: Gracias. Hasta la próxima.
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2: Es la hora 0:22 minutos.
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3: Es la hora 0:42.
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0: Es la hora 1:22.

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Nos pueden copiar, imitar, hacer lo que hacemos, aunque no creo que le salga. Pero no tenemos comparación. Tomás. Los originales.

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2: ¿Qué horas son, mi corazón?
3: Es la hora 2, 21 minutos.

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1: ¿Qué horas son, mi corazón?
2: Es la hora 2:42 minutos.
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1: ¿Qué horas son, mi corazón?
2: Es la hora 3:21.
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2: ¿Qué horas son, mi corazón?
3: Es la hora 3, 40 minutos.
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2: ¿Qué horas son, mi corazón?
3: Es la hora 4:21 minutos.

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2: ¿Qué horas son, mi corazón?
0: Es la hora 4:41 minutos.

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2: ¿Qué horas son, mi corazón?
3: Es la hora 5, 23 minutos.
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3: ¿Qué horas son, mi corazón?
0: Es la hora 5:42 minutos.
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1: ¿Qué hora son, mi corazón?
2: Es la hora 6, 24 minutos.
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0: Es la hora 6:41 minutos.
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3: Es la hora 7:22 minutos.

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3: Es la hora 7:40.
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2: Es la hora 8, 24 minutos.
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0: Es la hora 8:41.
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2: Al mismo tiempo. La segunda, nunca se griten el uno al otro a menos que la casa esté en llamas. La tercera, si uno de los dos tiene que vencer en una discusión, deja que sea tu cónyuge. La cuarta, si tienes que criticar, hazlo con amor. La quinta, nunca se echen a la cara los errores del pasado. La sexta, sé negligente con cualquiera antes que con tu cónyuge. La séptima, nunca se retiren a dormir con un desacuerdo sin resolver. La octava, por lo menos una vez al día, trata de decir algo bondadoso o un cumplido agradable a tu cónyuge. La novena, cuando hayas hecho algo equivocado, prepárate para admitirlo y pedir excusas. Y la última, dos no riñen si uno no quiere, y el que está equivocado es el que más habla.
3: ¿Qué tal? ¿Qué tal? Queridos hermanos, sean ustedes bienvenidos hoy jueves 1 de octubre del 2026. Con esta linda reflexión damos inicio a este su programa de orientación y ayuda espiritual, auspiciado por el Manantial de los Secretos, que en el día de hoy es dirigido por quien les habla, la maestra Samantha. Hoy quiero llegar a todos sus hogares con este mensaje de voz, de aliento y de esperanza para un diario vivir. Aquellas personas que están viviendo las inclemencias de la vida, que están viviendo dificultades, que el dinero no le rinde para nada, que andan mal con sus hijos, se han vuelto rebelde, no le respetan, anda mal con su pareja, no.

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1: Las bajas pasiones, tales como el odio, la codicia, el orgullo, la vanidad, la avaricia, la revancha, el rencor, la represalia, las calumnias, la murmuración, la mentira, el robo, el engaño, son las asesinas de la felicidad. 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
3: Hoy tenemos una infusión diurética y depurativa de espárragos y cola de caballo. Esta receta de espárragos y cola de caballo sirve para eliminar líquidos, desintoxicar el organismo. Es antidepresivo, antibacteriano, antiinflamatorio. Sirve para los huesos, tiene propiedades depurativas, evita el estreñimiento, auxiliar para perder peso y funciona como astringente estomacal. Ingredientes: un espárrago picado, una cucharada de cola de caballo, una taza de agua hirviendo. Preparación: coloca el espárrago y la cola de caballo en una taza de agua hirviendo. Tapa y deja reposar durante 5 minutos. Cuela y bebe. Puedes tomar una taza al día durante 2 o 3 semanas y luego suspender.
1: Amigos oyentes, cada día estaremos dándoles más consejos de plantas medicinales para algunos problemas de la salud.
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4: Empiezan a llegar estos mensajes y le vamos a dar respuesta a este que dice: mi nombre es Soledad, nacida el 10 de diciembre del año 90. Quiero saber por qué ando cada día más depresiva y con ganas de llorar. Soledad, tú has sido víctima de trabajos malignos, porque has sido una persona tan buena y te han hecho todo para acabar con tu vida. Pero si tú quieres, lo logran, y si no, no lo van a lograr, porque uno mismo busca la ayuda para salir adelante. visítame Soledad, porque hay muchas cosas y de

0: personas que quiero desenmascararte. Siempre se hacen las amigas tuyas y no lo son. Te diré con nombres quiénes son. Visítame para poderte orientar. Esta ha sido tu pregunta, esta es tu respuesta. Es así como nosotras orientamos y le damos respuestas a sus mensajes. 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
1: Tenemos otro mensaje que nos dice: hola, soy Fanny, nacida el 8 del 9 del 62. Consulto porque ando mal con mi pareja. Quisiera una orientación. Fanny, analizo que sos una persona muy divertida y muy alegre, pero lo que está pasando con tu esposo es que hay otra persona que está en el medio. Es por eso que él ha cambiado mucho con vos. Te invito a que me visites, así te orientaré mejor, te ayudaré a encontrar una solución a tu problema. Esta ha sido su pregunta, esta ha sido su respuesta. 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Queremos ayudarle a ustedes a encontrar esa solución a sus problemas, problemas en el amor, impotencia sexual, eyaculación precoz, frigidez. Nunca tienen deseo, siempre viven cansados o cansadas. 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Hoy le vamos a dar los números sortearios correspondientes a cada signo. Aries 326, Tauro 882, Géminis 321, Cáncer 842, Leo 366, Virgo 239, Libra 662, Escorpio 442, Sagitario 321, Capricornio 428, Acuario 366, Piscis 239. Estos fueron los números sortearios correspondientes a cada signo. Si usted vive agobiado, vive triste, lloras y lloras y no sabes el por qué, andas mal porque no estás viviendo feliz con tu pareja, sufres de impotencia sexual, eyaculación precoz, su hogar no es hogar, es un campo de batallas. Basta, amigos, de esa pobreza que lo entristece, que lo agobian, busque solución a sus problemas. Dios dice en su palabra: buscad y hallarás, pedíos daré, el que busca encuentra. Busque solución a sus problemas. Problema que no tenga solución no es ningún problema. 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¿Tus negocios vienen de para atrás? ¿No venden nada? ¿Sus hijos andan rebelde en esas malas juntas? ¿Su pareja se fue? ¿No la quiere? ¿Le engaña? ¿No tienes suerte en los juegos de azar? ¿Tienes un juicio pendiente y no te dan solución? ¿Sus animales se mueren? Amigos,
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20: Esta es una pausa para saber lo que está pasando en el mundo, en el país, en la región y en la zona. Estos son los títulos de este micro de noticias. 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Miércoles 30 de septiembre de 2026. Javier Milei encabeza reunión de urgencia con bloques parlamentarios por el presupuesto 2027. Tras las deliberaciones de la mesa política en la Casa Rosada, el presidente y su equipo intensificaron negociaciones con referentes legislativos para tratar de asegurar dictamen antes del fin del periodo ordinario frente a las demandas de las provincias. El oficialismo busca acelerar los consensos necesarios para garantizar la pauta del déficit cero sin ceder partidas clave reclamadas por los gobernadores aliados. Suba de deudas en los hogares e inquietud por el índice de morosidad bancaria. Informes económicos de ayer alertan sobre el incremento constante del endeudamiento familiar y el aumento del incumplimiento de pagos en créditos de consumo y tarjetas, presionando sobre la capacidad de gasto del sector medio. Diversas consultoras señalan que la mora crediticia en fintech y entidades no bancarias ya supera el 30%, lo que refleja una creciente fragilidad en los ingresos de los hogares. Gobernadores e intendentes bonaerenses reclaman a la nación giros para obras congeladas. Dirigentes provinciales se pronunciaron de manera unificada para exigir al Ministerio de Economía la liberación de fondos adeudados destinados a la infraestructura pública, vialidad y saneamiento en el distrito. Advirtieron que la parálisis de los giros nacionales pone en riesgo la continuidad de proyectos prioritarios y afecta de forma directa el empleo en la construcción local. Caída del empleo registrado en el NOA. Salta registra alto índice de búsqueda de segundo trabajo. Relevamientos laborales en el norte argentino muestran que la pérdida de poder adquisitivo impulsó a cerca de 2 de cada 10 ocupados formales a recurrir al pluriempleo para integrar e intentar llegar a fin de mes. El fenómeno afecta principalmente a trabajadores de la administración pública y del comercio, quienes combinan sus jornadas con actividades informales. Internacional identifica nuevos implicados en el caso de los estudiantes de Ayotzinapa en México. Nuevos avances en la investigación judicial mexicana permitieron señalar la participación de exfuncionarios y agentes policiales en el caso de la desaparición de los 43 normalistas. Las familias de los jóvenes exigieron que se aceleren las órdenes de aprehensión y se garantice el esclarecimiento definitivo de los hechos acontecidos en el 2014. Juegos Suramericanos Santa Fe 2026, Argentina, cerró la jornada en los puestos de liderazgo del medallero. Las disciplinas del conjunto y atletismo sumaron nuevas presas doradas durante la definición disputada en las sedes de la provincia de Santa Fe, afianzando a la delegación nacional en el podio general. Destacadas actuaciones en natación de aguas abiertas y esgrima contribuyeron a estirar la ventaja frente a las delegaciones de Brasil y Colombia. Ya te informaste. En algunos instantes volvemos con más noticias para este micro. 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

copiar, imitar, hacer lo que hacemos, aunque no creo que le salga, pero no tenemos comparación. Tomás.

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5: 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Esta es una pausa para saber lo que está pasando en el mundo, en el país, en la región y en la zona. 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
6: Miércoles 30 de septiembre de 2026. Avanzan peritajes e inspecciones en la causa por presuntas irregularidades en la ex Andis. En el marco de las denuncias interpuestas en tribunales federales, la Fiscalía avanzó con diligencias para revisar los expedientes vinculados a la adjudicación directa de insumos durante la gestión saliente del organismo. Los peritos contables analizan contratos con prestadores privados para determinar la existencia de sobreprecios y desvíos de fondos públicos. Estudio de la UBA advierte sobre el impacto de la fase más potente del fenómeno El Niño. Especialistas en clima de la Universidad de Buenos Aires difundieron un reporte que anticipa precipitaciones intensas y registros térmicos moderados que se extenderán hasta finales del verano en varias regiones del país. Recomiendan a los gobiernos provinciales reforzar las tareas de dragado y prevención en cuencas hídricas para mitigar posibles anegamientos rurales. Presentan nuevos recursos contra la reestructuración de la CIDE y la formación de agentes. Organizaciones de derechos humanos sumaron planteos ante la justicia para solicitar la suspensión de las resoluciones que modifican los programas de capacitación y reservas operativas del organismo de inteligencia estatal. Argumentan que los cambios normativos eluden la fiscalización del Congreso y vulneran principios de transparencia democrática. Clases públicas y asambleas universitarias hacia la marcha federal del 15 de octubre. Integrantes del Frente Sindical y comunidades académicas desarrollaron jornadas de protesta en varias casas de altos estudios, exigiendo la recomposición salarial urgente y el cumplimiento efectivo de las partidas para el sector. Las autoridades del Consejo Interuniversitario Nacional ratificaron que la medida busca visibilizar la pérdida del poder adquisitivo docente frente a las proyecciones del próximo presupuesto. Internacional, Estados Unidos sancionó al fiscal boliviano que investiga la causa de operaciones digitales. El Departamento de Estado estadounidense aplicó medidas contra el funcionario judicial de Bolivia, generando rechazo institucional y un llamado a preservar la soberanía judicial en los procesos de la región. Cancillerías latinoamericanas expresaron su preocupación ante la injerencia externa sobre investigaciones judiciales en curso en el país andino. Fórmula 1, Franco Colapinto ajusta su preparación con Alpine para el GP de Sepang. Tras los análisis del GP de Azerbaiyán, el piloto argentino enfoca los entrenamientos en el simulador y la adaptación térmica previo a viajar a Asia para afrontar el Gran Premio de Sepang en Malasia. El equipo técnico de la escudería confirmó mejoras aerodinámicas en la monoplaza para optimizar el rendimiento en las curvas de media velocidad. Ya te informaste. En algunos instantes volvemos con más noticias. 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
1: 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Esta es una pausa para saber lo que está pasando en el mundo, en el país, en la región y en la zona. 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
2: Miércoles 30 de septiembre de 2026. Avanzan peritajes e inspecciones en la causa por presuntas irregularidades en la ex Andis. En el marco de las denuncias interpuestas en tribunales federales, la Fiscalía avanzó con diligencias para revisar los expedientes vinculados a la adjudicación directa de insumos durante la gestión saliente del organismo. Los peritos contables analizan contratos con prestadores privados para determinar la existencia de sobreprecios y desvíos de fondos públicos. Estudio de la UBA advierte sobre el impacto de la fase más potente del fenómeno El Niño. Especialistas en clima de la Universidad de Buenos Aires difundieron un reporte que anticipa precipitaciones intensas y registros térmicos moderados que se extenderán hasta finales del verano en varias regiones del país. Recomiendan a los gobiernos provinciales reforzar las tareas de dragado y prevención en cuencas hídricas para mitigar posibles anegamientos rurales. Presentan nuevos recursos contra la reestructuración de la CIDE y la formación de agentes. Organizaciones de derechos humanos sumaron planteos ante la justicia para solicitar la suspensión de las resoluciones que modifican los programas de capacitación y reservas operativas del organismo de inteligencia estatal. Argumentan que los cambios normativos eluden la fiscalización del Congreso y vulneran principios de transparencia democrática. Clases públicas y asambleas universitarias hacia la marcha federal del 15 de octubre. Integrantes del Frente Sindical y comunidades académicas desarrollaron jornadas de protesta en varias casas de altos estudios, exigiendo la recomposición salarial urgente y el cumplimiento efectivo de las partidas para el sector. Las autoridades del Consejo Interuniversitario Nacional ratificaron que la medida busca visibilizar la pérdida del poder adquisitivo docente frente a las proyecciones del próximo presupuesto. Internacional, Estados Unidos sancionó al fiscal boliviano que investiga la causa de operaciones digitales. El Departamento de Estado estadounidense aplicó medidas contra el funcionario judicial de Bolivia, generando rechazo institucional y un llamado a preservar la soberanía judicial en los procesos de la región. Cancillerías latinoamericanas expresaron su preocupación ante la injerencia externa sobre investigaciones judiciales en curso en el país andino. Fórmula 1, Franco Colapinto ajusta su preparación con Alpine para el GP de Sepang. Tras los análisis del GP de Azerbaiyán, el piloto argentino enfoca los entrenamientos en el simulador y la adaptación térmica previo a viajar a Asia para afrontar el Gran Premio de Sepang en Malasia. El equipo técnico de la escudería confirmó mejoras aerodinámicas en la monoplaza para optimizar el rendimiento en las curvas de media velocidad. Ya te informaste. En algunos instantes volvemos con más noticias. 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
27: Yo te hago el aguante, Jota. Vamos a la música. Esto es Dale, María, dale. Ulises Bueno.

Y mueve, mueve, mueve. ¡Aché! Move la manito y mandame un mensaje, dale. Me está faltando gente. ¡Ey, ey, ey, ey! ¿Dónde están todos? ¿Me dejaron solo?

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1: No puede ser, tengo 20 mensajes nada más. Es una pobreza esto. No puede ser. Me siento mal, me voy. Encima vine lloviendo, me agarró el agua en pleno camino. Qué hincha terlipes la lluvia. Así que bueno, por lo menos que valga la pena. Díganme buen día, che. Vamos, vamos. Después no digan que yo no les avisé, porque empiezan a comunicarse tarde. Y ahí se pone difícil.

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0: 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Estas son algunas de las firmas comerciales que están en nuestra carpeta publicitaria.
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0: Ahora en breve le voy a dar la bienvenida a más firmas comerciales. Vamos a arrancar con algunos mensajitos antes. Muy bien, ahí está, empezaron a bombardear. Espectacular, perfecto. De 10. Un aplauso para mi audiencia. Un aplauso para los directivos que me dan la posibilidad de poder estar en sus radios. Para mis oyentes que son los mejores. Y obviamente para aquellos que publicitan, que sin ellos no podríamos continuar. Ponele pila en cadena, comienza de esta manera.
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0: Hola Jotita querido, buenos días. Te escribe el pintor Memo de Bolívar. Espero que tengas un jueves de 10. Me pasás un cuarteto de Antonio Ríos desde ya, muchas gracias. Dale, perfecto. Vamos a estar dedicándole a Memo ahora, primer tema musical. Antonio Ríos, vamos a buscar algún cuarteto. ¿Sabían que Antonio Ríos grabó un CD netamente cuartetero? Con versiones de los temas tropicales. Están muy buenas, ¿eh? Ahora en un ratito vamos a pasar uno para Memo.

Buenos días, J. Grace, de la Ruta 65, Urdampilleta te saluda. Buenos días, J., que tengas un hermoso jueves. Un tema para la mesa número uno. Soy Vivi de Cabanac. Hola, muy buenos días, J., que tengas un lindo jueves. Me pasás mentirosa, favorita de Damián Córdoba y Luciano Kreiner. Lorena de Corral, de Bustos, gracias. Buen día, J., día gris, el 9 de julio. Presente, me pasás la banda al rojo, vivo el avión. Sol naciente, bueno, dale. José Luis M.

o si no, una cerveza por ráfaga. Andrea y Luigi de Paraje La Brava. Buenos días, Jotita, que tengas un lindo jueves. Acá, como siempre, escuchándote. Una linda mañana. Besos de Olinda de Puerto Madryn. Buenos días, Jota, soy Mónica. Hoy es el cumple de mi hija Tiziana. ¿Podrás dedicarle algo de Rodrigo Tapari? Que tengas un lindo día. Y yo te hago el aguante, Jota. Hoy tenemos cumpleaños. Bueno, dale, vamos a estar dedicándole todo el programa, no un solo tema. Vamos a dedicarle todo el programa para Tiziana. Que lo pase lindo, muy lindo. Que tenga un bello día junto a sus afectos a celebrar un año más que se va o un año más que comienza. Bueno, gran saludito para Moni de Valcarce, de Olinda de Puerto Madryn, José Luis Molina de 9 de Julio, Lore de Corral de Bustos, Viviana de Cábana, Grace de Urdampillita. 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Así que, Grace, te contagiará. Disfruta pleno este mes y que sea por muchos años más. No sé cuándo será el día oficial del cumpleaños de Huellas.

Vamos al tema de Antonio Ríos, se lo estamos dedicando para Memo. A mí me gusta este. Vamos con Antonio Ríos, cuartetazo así de esta manera, ya volvemos. Antonio Ríos, ¿qué nos deja?

0: estaba pidiendo cartero, Antonio Ríos, ¿eh? Ahora en un ratito vamos a ver. Me parece que no está en cuarteto. Claro, yo leí mal, ¿no? Perdón. Nemo. Este viejito, viste, cada vez ve menos. Así que bueno, en un ratito te paso. Yo pensé que era un cuarteto lo que querías de Antonio Ríos, pero no, era cartero. ¡Cambiame la música!
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0: Le estuvimos dedicando Los Herrera y Rodrigo Tapari para Andrés.

0: tenemos que agradecer, tenemos que darle la bienvenida a estas firmas comerciales que se suman en el día de hoy. 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
0: 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Gracias, gracias, gracias, mil gracias. A aquellos que confían en nosotros y ponen su granito de harina para que podamos continuar. Intentamos que sea una ayuda mutua. Nosotros desde la radio los hacemos conocer para aquellos que nos conocen. La intención es sumar clientes, sumar ventas. Está todo muy difícil. Pero bueno, hay que intentarlo. También tenemos que darle la bienvenida. 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Así que muchas gracias.

0: Vamos a ir a un tema musical más antes de la pausa comercial. Ya estamos cerrando la primera hora de programa, les pido paciencia. Ya se me acumularon un montón de mensajes, pero en el...
1: No me perdón.
0: En el término de la tanda comercial de las 11, volvemos y vamos a estar actualizando. No se vayan, no borren nada. Los que no se comunicaron, los que no me saludaron. 22-66-44-44-83. Vamos a la música, esto es La Banda de Sol Naciente. El Avión.

0: esto. 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
7: Atención. Esta es una pausa para saber lo que está pasando en el mundo, en el país, en la región y en la zona. Estos son los títulos de este micro de noticias. 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Jueves, 1 de octubre de 2026. Ley de tierras, la Corte le devolvió la pelota al Congreso y reabre el debate. La Corte Suprema de Justicia de la Nación rechazó un recurso judicial colectivo planteado contra la derogación del régimen de regulación de venta de tierras a extranjeros. Con esta resolución, el máximo tribunal resolvió devolver la discusión al Poder Legislativo, dejando en manos de diputados y senadores la definición del marco normativo. El fallo reabre de inmediato un intenso debate político que no había alcanzado los consensos parlamentarios hace dos meses. Cierran la tercera revisión del FMI y evalúan un desembolso de 900 millones de dólares. La misión técnica del Fondo Monetario Internacional concluyó el análisis sobre las cuentas públicas y metas fiscales de la Argentina. El organismo multilateral definirá en los próximos días si habilita el envío de fondos pactados en medio de la preocupación de los mercados por el riesgo país, superando los 600 puntos. Reunión de urgencia en la Casa Rosada por partidas para discapacidad y debate por las PASO. La mesa política oficialista mantuvo un nuevo encuentro de urgencia para definir la reasignación presupuestaria a prestadores del sector de discapacidad tras los atrasos en los pagos. Paralelamente, se reanudaron los contrapuntos internos y con bloques aliados por el proyecto para suspender o eliminar las PASO. 4 de cada 5 hogares en barrios populares están endeudados y crece la mora. Un relevamiento social y económico reveló que el 80% de las familias vulnerables mantiene deudas activas, destinándose el 45% de los créditos adquiridos exclusivamente a la compra de alimentos. El informe enmarca este fenómeno en la suba constante de la morosidad crediticia general en el país. Internacional. El desempleo en Brasil se ubica en mínimos históricos en la previa electoral. Indicadores oficiales del gobierno brasileño reportaron una tasa de desocupación en niveles mínimos que no se registraban en años. Las estadísticas generan impacto directo en la recta final de la campaña presidencial, marcando un eje central en la disputa entre los modelos económicos regionales. Lionel Scaloni confirmó la lista de la selección argentina con el regreso de Lionel Messi. El director técnico albiceleste oficializó la nómina de convocados para la serie de amistosos internacionales del ciclo postmundial. La lista destaca la presencia de Lionel Messi, cuyo partido de despedida en el país está programado para el próximo 6 de octubre en el Estadio Monumental e incluye el llamado a juveniles que harán sus primeras armas en la mayor. Ya te informaste. En algunos instantes volvemos con más noticias para este micro. 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

0: de 9 de julio. No lo puedo creer que apareció sin que yo la llame.
1: Besitos, corazón.
0: Le mandamos un beso grande, grande para Susi de 9 de julio. Le mandamos un saludito.

0: ver, la voy a poner a prueba. Paulita, ¿estás ahí todavía?
1: Hola, Jota. Buen día, buen día, buen día. Acá, como siempre, escuchándote. Un día horrible, horrible, frío, nublado. Que tengas lindo día, Jota. María Elena de Cabanach. Abrazos.
0: Muy bien, muchas gracias, María Elena. María Elena. Buenos días, ¿cómo están? Saludos para todos y pasemos un tema del mago, si puede ser, Marcos de Santa Clara. Gracias. El mago y la nueva, bueno, vamos a pasar el mago.

0: día, Jotita, ¿cómo estás? ¿Me podrías pasar el tema de Alejandro Vélez? El lujo de tenerte, que tengas un excelente jueves. Muchas gracias, Eli de General Roca.
1: Buen día, Jotita, buen día, mi rey. A ponerle pilas, Viviana de Mercedes Corrientes. ¿Me pasás de Banda 21 cuando me enamoré? Casi me confundí. Retraba yo. Pero lengua, ¿eh? Viviana de Mercedes Corrientes. A ponerle pilas. Aguante la Fanta, la única, la mejor le cuesta.
2: Jotita, buen día, ponele pilas, Jotita, ponele pilas. Algo de Rodrigo, de Potro, vamos Potro.
3: Hola, buen día, Jotita. Te habla Fabián Dottamendi. Quisiera que le pases un temita para mi compañero de trabajo. Lo dejo a tu disposición. Que estamos acá en la ciudad de Bahía Blanca haciendo un laburo de alambrado en la cancha de Olimpo.

lindo tema musical del Mago. O me voy o te vas. El mismo tema se lo estamos dedicando para María Elena de Cabanac, para Susi de 9 de julio. Ahora en breve vamos a seguir con más dedicatorias, más mensajes. 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

Alejandro Bailey, se lo estamos dedicando para Eli de General Roca. Buen día, amigo, llueve. Estamos preparando las tortas, dice por acá, pero no firmaron. Bueno, esperemos que salgan ricas las tortas, che. Acá estaba lloviendo hace un ratito. Ahora no sé, porque me encerré acá dentro de los estudios de la radio. No tengo ni idea. Ahora voy a salir a chusmear. Bueno, saludos a la gente de 9 de julio, que está lloviendo, nos cuentan. Está para las tortas fritas. No se olviden de firmar los mensajes, porque si no, no sabemos con quién hablamos.

0: 11:43 minutos.
1: Hola, Joti. Buen día. ¿Cómo no vamos a estar escuchándote? Sin vos no somos nadie. Un besito, Joti. Soy Madalena la Loquita. Dígame cualquier tema. Bien movidito. Así me lo bailo todo. Arriba la Fanta. A ponerle pila. Un besito, Joti.
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3: Hola, Jota, buenos días. Que tengas un lindo jueves. Al mal tiempo, buena radio siempre. Ponele pila, Jota, la mona. ¡Qué mona!
4: Hola, buen día. ¿Cómo estás? Pasando una linda canción que hoy contigo los quedamos acá el 9 de julio, que no fue al campo porque llueve, estamos pasados por agua. Gracias, Titi, Tito.
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6: Hola, muy pero muy buenos días, Jotita, ¿cómo estás? Que tengas un buen comienzo del mes de octubre, que sea, pero más que linda, llena de cosas bonitas para ti. Bueno, Jotita, no me pasaría si puede ser el tema puñaladas, que me encanta. ¿Me lo pasas, Jotita? Te lo pido por hoy nomás, no te lo pido más seguido, ¿sí? Dale, te voy a levantar hasta el final, te quiero. A ponerle pilas, Jotita, este jueves, anda, tú dejo el tema.
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0: Hola, J, siempre aquí escuchándote. Yo tengo una perra dogo que se llama Fiel. Y un mirlo que habla. Abrazos, que tengas un buen jueves, Nancy de Bolívar. Claro, porque yo pregunté hace un rato, ¿qué animalito tienen en su casa? Porque acá en Ponele Pila los tenemos en cuenta también. Olvídate. Saludamos a la familia completa y a las mascotas que forman parte de la familia. En este caso, Nancy nos cuenta que tiene un perro y tiene un mirlo. Qué lindo, che, ¿viste cuando no tenés con quién hablar y hablas con el mirlo? Con razón que estás pirucha vos, Nancy. Con razón que tu marido dice que te aguanta, que no le queda otra. Ahora entiendo, ahora me va cerrando, che. Un besote grande para Nancy. Un beso grande para la monita, mi amor. La monita que no llega, ¿eh? No llega, qué barbaridad. Nunca más vino a cebarme un mate. Bueno, saludamos también a Magdalena de Balcarce. A Ana de Balcarce también. Buenos días, Jota. Buen comienzo de mes. Con alegría y felicidad. Un abrazo, el tono de...

de 9 de julio te estamos escuchando. Mi mamá Isabel te está escuchando a full. Es que yo no vivo con ella, pero sé que te está escuchando. Deseale muchos, muchos saludos de su hija Brenda. Y bueno, saludos para todos 9 de julio y para todo lo que te escuchamos, Jota. Besitos. Que tenga un bello jueves. ¡Yolo!

21, Cuando me enamoro, se lo estamos dedicando para Viviana de Mercedes Corrientes. Presentó este tema musical, las siguientes firmas comerciales. 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

0: 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Buen día, Jota, ¿cómo estás? Sentado. Me pasás un tema, Rodrigo. Beso, firma Pau. Hola, Jota, buenos días. Feliz jueves, bienvenido a este nuevo mes y que tengas un hermoso día. Iris de Puerto Madryn.
1: Hola, Jotita, buen jueves. Nico de Punta Alta, ¿me pasarías Siga el Baile de Los Auténticos Decadentes? Gracias, que tengas un hermoso programa. Un fuerte abrazo.
2: Buen día, Jotita. ¿Cómo andás? ¿Cómo amaneciste? Todo tranquilo. Parece que va a salir el solcito. Hay mucho viento, sí. Pero bueno, pasame un tema de Huguito Flores para Ramón, a Yelén y Solange y Barbarita. Un beso, Patito de Balcarce.
0: Muy bien, Patito de Balcarce. Un beso, Patito de Balcarce. Hola, Papuchino, que tengas un octubre espectacular. Hoy es el día del café. Muy buena música, Sara de las Heras. Hola, Mamuchina, tanto tiempo. Un saludito para Sara. Un saludo a la gente de Radio Home.

Eso para Sara de las Heras Mendoza. Le mando un gran saludito para Pirucho. Le mando un saludo para Pirucho de Balcarce también. Hey, Pepe. ¿Cómo andás, Pepe, tanto tiempo? Un gran abrazo a mi amigo Pepe. Que aparece a las perdidas, pero bueno, lo importante es que esté. Saludo también para Fede de las Heras Mendoza. Muchas gracias, Jota, por pasarme el tema, Lore. De nada, gracias a ti, Lore. Buen día, Jota, soy Alicia de Cábana, que pasame algún temita alegre. Buen día, hermoso programa. Noemí de Bragado. Hola, Noemí. Hola, Otamendi, escuchándote. Saludos, Adriana. Espero poder escucharte siempre que mando, nunca puedo escucharlo. Gracias. Hay que estar atenta. Hay que esperar. Son muchos.

lo posible por poder pasar todo rápido. Hola, buen día, Jotita. Me pasás un tema de Gary. Hay un ruidito en la línea. Soy Ale. Desde ya, muchas gracias. Muy buena la Fanta. Desde Balcarce. Saludamos a Cari. Ah, no, miento, Ale. Bueno, Ale, te mando un saludito.

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16: Atención. Esta es una pausa para saber lo que está pasando en el mundo, en el país, en la región y en la zona. Estos son los títulos de este micro de noticias. 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Jueves, 1 de octubre de 2026. La CGT descartó convocar a un paro general a corto plazo. La cúpula de la Confederación General del Trabajo rechazó llamar a una medida de fuerza nacional al argumentar que una medida extrema terminaría perjudicando a los trabajadores formales. En su lugar, resolvieron acompañar las movilizaciones sectoriales y la marcha federal universitaria. La inversión real cayó un 5,4% en agosto y acumula una baja de casi el 8% en 2026. Un informe técnico privado confirmó una contracción en los desembolsos de capital real durante el octavo mes del año. El análisis atribuye la retracción a la cautela del sector privado ante el consumo en recesión y las elevadas tasas de financiamiento. Crece la preocupación de las economías regionales por el aumento de tarifas energéticas y combustibles. Productores de sectores agroindustriales del interior del país emitieron un comunicado de alerta ante los incrementos continuados en los insumos logísticos y el costo de la energía eléctrica. Sostienen que la pérdida de competitividad pone en riesgo las cosechas de temporada y la sustentabilidad de las pymes rurales. Intimación judicial al Poder Ejecutivo para liberar fondos universitarios. Representantes del ámbito académico ratificaron las acciones en los tribunales luego de que un fallo diera plazo a la jefatura de gabinete para transferir las partidas adeudadas de funcionamiento y salarios docentes antes del inicio del próximo ciclo lectivo. Internacional, emergencia aérea en un vuelo con destino a Israel tras una maniobra en cabina. Una aeronave comercial que volaba con destino a Tel Aviv debió realizar un aterrizaje de emergencia en Arabia Saudita luego de que se registrara un grave incidente de seguridad en la cabina de mando. Autoridades internacionales de aviación iniciaron una investigación técnica del suceso. Franco Colapinto inició las pruebas de simulación para el GP de Malasia. El piloto argentino y la escudería Alpine completaron las primeras tandas de ensayo virtual para la cita del Gran Premio de Sepang. El equipo enfoca el trabajo técnico en corregir desgastes de neumáticos y la puesta a punto para condiciones de alta humedad. Ya te informaste. En algunos instantes volvemos con más noticias. 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

0: Lourdes Villeta. Un día bastante feo acá.
1: Hay que ponerle pila.
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1: El día está bastante chorongo en Urdampilleta, pero hay que ponerle pila, que no ni no, Graciela.
3: Le recomiendo que vaya a misa todos los domingos, todos los domingos.
1: No, pero ¿qué tiene que ver si hoy es jueves? ¿Cómo la vas a mandar el domingo? Si me está contando que el día está feo hoy. Se pasa, loco este. Bueno, gran saludito para quien más, a ver. Para Albertito de Punta Alta. Anita de San Manuel, le mandamos un beso.
0: Te mando muchos besitos.
1: Muchos besitos para Anita de San Manuel.
0: Besitos, corazoncitos.
1: Ay, qué relaje.
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1: Hola Jota, ¿cómo estás? Yo llegando con este viento y ya mismo derecho a la radio para escucharte, genio. Pasemos un tema de Sebastián el Monstruo Cordobés. Trampa, porque mi novio me hizo trampa con una conocida del pueblo. Para él el tema. Ah, wow. ¿Y es necesario que se entere todo el pueblo allí en Otamendi, Ceci? No, que después vas a estar en boca de todo. ¿Viste que en pueblo chico, infierno grande? Hay que mantener en secreto muchas cosas. Para ahorrar quilombo, para ahorrar, viste, estar en boca de todo. Igual vamos a estar en boca de todo, viste, cuando estamos en un pueblo. Le buscan hasta la quinta pata del gato. Hay que hacer oídos sordos igual. Me parece muy bien, Ceci. Si a usted no le importa nada, me parece muy bien. Buenos saludos, que tengas un buen jueves. Soy Cecilia de Otamendi. Buen día, Jota, pásame algo de... Corridos del Rey, ¿qué es eso? No, se los debo, no tengo nada de corridos.

¿Cómo estás? Saludos desde 9 de julio. Acá Gustavo no quiere poner las reglas para adelantar. Claudio sigue sin reconocer al primo. Dice que no es pariente de nadie. Y Matías, el paisano. De 9 de julio. ¿Por qué no quieren reconocer al primo, che? Ah, no, la idea es que Claudio dice que él...

0: el tipo no quiere tener parientes, por más que los tenga, igual déjenlo. Algún día va a necesitar de los parientes. Y ahí es cuando ustedes tienen que decir, o el primo en este caso, ¿qué querés vos? Rajá de acá. Rajá para allá, bobo.
1: Venga para la pared.
0: Bueno, saludo para los chicos de 9 de julio. Genio.
1: Y lo pega para la pared.
2: Qué duro.
1: Y lo pega para la pared.
2: Qué duro.
1: Comienza a montarme y se me cae.
0: Sí, hoy estoy cerca, ya escuché. Me sacaste la nominación. Te saqué la nominación. Por el momento.
1: Yo recibí bien rápido.
0: Te saqué la nominación. Volvés a estar en la lista de las mejores.
1: La verdadera, si quieres.
0: Paulita de Andalgalá, Catamarca.
1: Mira, sube la temperatura, vamos a seguir ahí afuera.
0: Vamos a ver, te tenés que seguir portando bien. Si no, al piste,
3: A ponerle pira, pira, pira, Jotita.
0: Jota, buen día, que tengas un hermoso comienzo de mes. Saludos a Ida de Cabanac. Igualmente, corazoncito. Corazón de Melaun. Hola, Jota, buen día. Desde Miramar te saludo. Saludo a mis hermanas. Julia, Carmen, Susi, Mercedes.

0: para sus hermanas, las 19 hermanas que tiene Juan de Miramar, las 28 sobrinas. Me parece que le amplíe la familia, ¿no? Che, alguna de las hermanas de Juan, a ver si saludan a Juan, ¿eh? Porque siempre Juan saluda a las hermanas. Es tuya, Juan, reclamala, Juan, es tuya.
1: ¿De dónde sacan tanta boludez para hablar en la radio, che?
0: Y la Mona. ¿Quién va a ser? La Mona. La Mona es una cosa que me incentiva a hablar pavadas.
2: Puede ser. Puede ser.
0: Puede ser que. ¿Qué querés vos?
2: Te mando muchos besitos.
0: Ay, qué pesada, por favor. Te mando muchos besitos.
2: Te mando muchos besitos.
3: Viviana.
0: ¿Qué querés vos?
4: Es una nena.
0: Esta Viviana, esta Ana, me tienen loco. Me tienen así. ¡Cállate! Pero la re. Che. ¿Y Marcelo? ¿Dónde está Marcelo? Falta Marcelo nomás.
5: Yo tengo tres clases de mascotas bien adiestradas: piojo, liendre y garrapato. Ay, no. Mañana si puedo voy.
0: Me sigue mintiendo.
5: Te mando muchos besitos. A Marcelo, agachalo y conocelo.
6: A mí no me gusta el chicle, me gusta otra cosa.
0: Ah, bueno, ¿y quién te preguntó?
7: No toma nada esa boquita.
0: Bueno, ahora vamos a estar con un temita para la Monita.
2: Puede ser.
0: Puede ser. ¿Vos qué opinás, Monita?
2: Puede ser.
0: Che, Monita, te mando muchos besos.
2: Te mando muchos besitos.
0: Callate, deja de meterte vos. Somos el uno
8: para el otro. Ay, ya viene mi marido y yo sin cocinar.
0: Uy, mirá, son las 12:31 ya. Qué problema cuando se hace la hora. Está por llegar el marido, los chicos del cole. Y todavía no tiene los preparativos por haberse levantado tarde.
8: Ay, ya viene mi marido y yo sin cocinar.
0: Siguen llegando mensajes, vamos a ver.
2: Puede ser, sí, puede ser.
0: Puede ser.
2: Besitos, besitos.
0: Besitos.
2: Puede ser.
0: Besitos.
2: O no.

0: Viviana.
1: ¿Qué crees vos, che?
2: Y otra vez.
1: Dios mío,
3: por favor. La verdad, Jota, sos un crack.
1: Bueno, gracias. Ay, me hace reír, che. ¿Qué oyente más pirucho que tengo yo, eh?
4: Que digan hoy me voy a una partusa.
0: Acá te sigo escuchando hasta el final.
4: 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Hay que sanar la herida. Fumo y chupo.
1: Arriba ese ánimo. Ponele pila en cadena.
0: Tienes así de mala gana, no me gustan, Jotita. Creo que me merezco algo mejor.
1: Bueno, a ver, ¿qué tenemos por acá?
5: ¿De dónde sacan tanta boludez para hablar en la radio, tío?
1: Soy loquita de nacimiento, me dice Nancy la Rosarina. Somos dos, Nancy. Pero está bueno ser loquito, ¿eh? De los buenos. Hola, Jota, ¿cómo estás? Acá te escribe Maya de Otamendi. Quisiera mandar un saludo para mi hermana Tiziana, que está cumpliendo años hoy. ¿Podrías dedicarle un tema? Muchas gracias. Le estamos dedicando temas desde que arrancamos, pero en este caso, los temas que quedan por delante, se los dedicamos todos, todos, todos para Tiziana en el día de su cumpleaños de parte de...

Yo tengo una caniche, se llama Catalina. Beso grande para vos y para tu mamá. Soy Nélida de Bolívar. Qué lindo, me gustan las caniches. Parecen ovejitas. Che, bueno, vamos a la música. Un beso para... para Nélida de Bolívar, que nos cuenta que la mascota de ella es...

Malísimo el chiste, ¿no? Así pasaba la música de Rodrigo Informe Policial. Estaba solicitado para que encuentre la dedicatoria ahora.

0: lo largo del programa. Le estamos dedicando el bloque para esta persona que dice: buen día, amigo, llueve. Estamos preparando las tortas. No firmaron, pero igualmente le estamos dedicando el bloque. Creo que era este que nos pedía Rodrigo, a ver.
1: Rosita, buen día. Ponele pila, Rosita, ponele pila. Algo de Rodrigo, de Potro. Vamos, Potro.
0: Ahí está, ahora sí, pero no firmó tampoco. Che, ¿qué pasa que no firma los mensajes? ¿Qué pasa? Bueno, para esta persona...

el Face. A ver quién se está portando bien y está comentando el posteo. Bueno, tenemos a Nico Barrios desde Punta Alta. Tenemos a Solcito País desde Bolívar. El solcito de Bolívar, ¿viste? Porque dicen que está más o menos el día. Bueno, tenemos también a Iris del Carmen Vargas desde Puerto Madryn. ¿Cómo andará de la sarna, Iris? Digo, porque anda... anda con algunas nanas.

0: Seguramente tiene a alguien importante para hacer videollamada, porque a ella le gusta la videollamada. ¿Sabían? Videollamada, María. Gato.
1: Le recomiendo que vaya a misa todos los domingos,
0: Bueno, seguimos con audios porque estoy atrasadito y vamos cumpliendo de a poco. Hasta las 2 de la tarde tenemos tiempo todavía.
2: Hola, buen día, Jotita, Jotita, Jotita. ¿Cómo estás? Acá el día fulero. Esta abuelita ya está cansada de tener día feo y no puede salir porque hace frío. Bueno, un beso grande, te quiero mucho. La abuelita de Bolívar, como siempre, todos los días está presente.
3: Hola, hola, muy pero muy buenos días. ¿Cómo dice que le va? ¿Nos pasarías un tema de Huguito Flores? Besitos, Alina, a ti, y ponele, ponele pila a este jueves.
0: Bueno, recién estuvimos con Huguito Flores, ¿cómo le explico a mi corazón? Vamos a ver si llegamos a pasar otro. Por el momento le dedicamos el que pasaba recién. Bueno, 12 minutos para la 1 de la tarde. A ver qué teníamos pedido por acá. Un mensajito más, a ver. Buen día, J. Alicia de Cábana. Qué buen jueves. Pásame cualquier música que te guste. Un beso grande. Bueno, ¿cómo no, señora? Chaludito, chaludito para usted. Alicia, que así como Alicia, tiene que tener en cuenta. Ella no

es re chévere. A ver, ¿quién más es así? Que no tiene ganas de pedir temas, pero me va a saludar. 22-66-44-44-83. Huguito Flores, ¿cómo le explico a mi corazón? Estaba dedicado para la Patito de Balcarce, ¿eh? No me acuerdo si lo dije.

0: ¡Qué mona! Ah, no, no era así. ¡La mona! La Mona Jiménez en este caso. La mona que nos deja ruleta rusa para dos.
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Hacemos variedad musical todos los días. Tratamos de no repetir. Lo único que no repetimos son los oyentes que están repirucho. ¿O no? La Mona, Anita de San Manuel, Andrea de Paraje La Brava, Marcelo de Ataliba, Nico de Punta Alta, La Patito de Balcarce, El Vasco de Pirovano, La Susi de 9 de Julio, de Olinda de Puerto Madre. Acá estoy mirando un poco los mensajes. Es una lista bastante amplia de los piruchos de Ponele Pila. Qué triste aquel final. ¿Quién más se considera pirucho de Ponele Pila? Albertito de Punta Alta. Bueno, estuvimos con música. La música de La Mona Jiménez, Ruleta Rusa para dos. ¿Para quién era? Para Fede de Las Heras Mendoza. ¿Qué más pasaba? A ver, che. Los Auténticos Decadentes, siga el baile. Para Nico de Punta Alta era, ¿no? Creo que sí. Bueno, Gary, hay un ruidito en la línea dedicado para Ale de Balcarce. No sé para qué. Estuvimos con Nene Malo.

Anda chinchuda porque dice: hola, Otamendi, escuchándote. Saludos, Adriana. Espero poder escucharte. Siempre que mando, nunca lo puedo escuchar. Gracias. Oh. Trátame bien. ¿Por qué me tratas así? Estás como María que me pelea. María me pelea. Adriana también.

Gustavo que no quiere poner las reglas para adelantar. Para Claudio que sigue sin reconocer al primo. Dice que no, no es pariente de nadie. Y Matías, el paisano. Aguante el paisa, che. ¿Es paisano neto o es un paisano medio truchongui? No, porque el paisano paisano, viste que te habla al estilo paisano, se viste al estilo paisano, la boina. No sé para qué les pregunto si no me van a contestar. Digo yo, no sé. Bueno, también le estamos dedicando el bloque para Paulita de Andalgalá. Aida de Cámara, que acá estoy mirando. Graciela también, Graciela de Urdampilleta. Para la loquita de nacimiento, para Nancy de La Rosarina. También le estamos dedicando toda la música para Maya de Otamendi. Maya, que le manda saludos a su hermana Tiziana en el día de su cumpleaños. También para Nélida de Bolívar. El bloque musical

0: Igual que María Isabel. Olvídate, María Isabel que... Ah, esa sí que está pirucha, ¿eh? Pero bueno, yo los aguanto igual, no hay problema.
1: Pero siempre vos lo mismo, Jotita. ¡Me telepila, Jotita!
0: Le metemos pila, paisa.
2: Te mando muchos besitos.
0: Terminala, Anita, terminala.

0: Bueno, seguimos. Ahí estamos jugando un poco.
1: Y eso que no te agarré yo todavía.
0: ¡Epa!
2: ¡No toma nada esa boquita!
0: ¡Qué barbaridad como me trata!
1: Me voy a hacer abrir los dedos como gallina pisando el grano.
3: Buen día, J. Cámara Isabel de 9 de julio. Yo siempre escuchándote. Esta ciudad está como lloré, loca. Sale el sol, llovina, hace calor, por momentos hace frío. No sabes si estar de mangas cortas, de mangas largas. Pero bueno, como siempre, animando vos con la radio. Así que un beso grande para vos, para toda la audiencia. Saludos para Brenda y para Martín, que te están escuchando.
4: Muchísimas gracias por el tema, Jotita. Y bueno, te deseo que tengas un buen mes de octubre. Saludos, Eli de General Roca.
5: Gracias, Jotito, por la canción. Me encantó. Un besito. Te sigo escuchando hasta el final. Arriba la Fanta, ponle pila. Un besito.

0: tarde. Y a veces no tiene todo preparado para el marido.
1: ¡Ay! Ya viene mi marido y yo sin cocinar.
2: ¡Es una nena!
3: Viviana.
0: ¿Viviana qué?
3: Viviana.
0: ¿Viviana qué? ¿Una nena? Ah, bueno.
3: Viviana.
0: Bueno, ya está, terminala.
2: ¡Es una nena!
4: Deja de molestar. Chao.
0: Hola, soy Adriana de Carué. Un tema, gracias. Bueno, ¿cómo no? Un tema para Adriana de Carué. ¿Andás chinchuda vos, Adriana de Carué? Nah, no creo. Como Adriana de Otamendi, que me pelia. ¿Estamos activos?
5: Estamos activos. ¿A dónde vamos?
0: Hola, Jota, que arranque. Che, linda música, Marcelo de Ataliva. Ah, Marcelo de Ataliva, que nos empieza a escuchar después del mediodía.
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5: Cartón, humo rosa, hasta tener la vista.
0: Bueno, algo de mala fama, me dice por aquí.
5: ¿Saben cómo me pongo? Dale hasta abajo, lindo.
0: Dani de Punta Alta, vamos a buscar ahora algo de mala fama para cumplir con...
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0: Con Dani de Punta Alta, porque me pidió... Corridos del Rey. ¿Ah? ¿Lo qué?
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0: Música que deben escuchar en Punta Alta, no sé.
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0: Ah, bueno.
3: Ay, Dios mío. Dice Julián Lazaro.
0: ¿De qué se ríe? ¿Está loca? ¿De qué te reí, Viviana? Contame, así me río yo también, qué sé yo.
3: Viviana.
2: ¿Pero qué dice, señora?
5: José de la peligrosa. Quiero fiesta, mujeres y otra.
0: Buen día, Jota, soy la Eli. Saludo para mis niños. No, nieto. El otro día dijiste nieto. Che, mis niños son Xiomara y Ángel. Pasamos un tema de 18 quilates, no te olvides. Ah, bueno, Eli, qué sé yo. Si vos no me contás nada, yo, viste, me imagino. Yo creo en mi imaginación, viste. Hago toda una telenovela. A medida que nos vayamos conociendo, que vos me vayas contando cosas, bueno, ahí vamos a ir, viste, armando la familia. No, porque yo no sé ni qué edad tenés vos, ni qué edad tienen tus hijas. Entonces yo, viste, yo le agrando nomás. 13:29.
7: Buenas, amores. Re tarde hoy, ¿no? Pa. Mal. Pero bueno, nada, estaba acá haciendo unas cosas, tenía el teléfono cargando.
0: Ponele.
7: Y ahora hace un ratito agarré el teléfono.
0: No.
7: Escuchándote en tu compañía. Y
0: no.
7: Bueno, nada, con el vientito este que hay, no sé, dedícame un tema lindo, vos, que tiene que ver el viento con el tema que te voy a pedir, ¿no? Pero bueno, nada, no. En fin.

0: Calla esto que ninguno se puede enterar.
1: No me pelees.
2: No.
1: Basta que se va a armar.
2: Bueno, ahí tenemos a Chivina con su tradicional no.
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4: Creo que me merezco algo mejor. Puede ser, me contestó el destino, la gran 7.
2: ¿Qué le pasaba?
5: Temas así de mala gana no me gustan, Jotita. Creo que me merezco algo mejor.

0: Este viejito sigue leyendo cualquier cosa. Vamos de nuevo. Hola, te escucho en Pigüé, provincia de Buenos Aires. Pásame Malagata, Luciérnaga, Ezequiel.
1: Que ninguno se apuente.
0: Oh, ¿estás escuchando Ezequiel todavía?

0: Aguante Ezequiel, que es la primera vez que se comunica, me parece.
1: Hola, Jotita, ¿cómo andás? Paso un saludo para mi abuela Marta, para mi tío Martín, para mi tío José, para mi tía Esther, para mi tío Oscar, para mi tío Jorge, y ponele pila. Pasamos un temita que nunca te pedí, Jotita.

Bueno, estaba revisando el Face. Se acaba de sumar Mauro GC de Malargüe, Mendoza. Tenemos 24 comentarios. Ayer llegamos a los 30. Me está faltando gente. Está bien, hoy posteé tarde el estadito en Face. Pero si todavía tienen tiempo,

Mediodía, que hace fatita acá, estoy casi buenas tardes. Hoy me recolgué mandando el mensaje. Estoy escuchando, no tengo a nadie, no tengo a alguien más importante con quien hablar. Estaba haciendo cosas importantes en mi vida que, bueno, no te voy a contar ahora. Así que nada, acá estoy. Pásame un tema lindo, puede ser alguno de Uriel Lozano. Besitos, María. Si es que llegas, si no, no importa.

0: éxitos, María. 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
1: ¿Por qué me cortaste el audio así, nena? Desubicada y respetuosa. Maleducada. Bueno, sigamos. 36 minutos de la hora 13. Cambiame la música. Le pregunto a Eli qué tema de 18 quilates le gusta. Decime cuál de 18 quilates, porque sería tu turno en este momento, Eli. Pero me pusiste, pasame el tema de 18 quilates, no te olvides. No, no es que me olvide, voy por orden, ¿eh? Si llegamos, llegamos, y si no llegamos, no llegamos. Esto es así, desde las 10 de la mañana hasta las 2 de la tarde. Desde el primer mensaje que nos mandan, vamos cumpliendo con los temas según el orden. Mientras que no cambian de orden ustedes, ¿eh? Porque hay veces que no esperan y mandan otro mensaje y al piste, perdieron el turno. Bueno, mientras tanto, vamos a ir con lo que nos pedía Ezequiel de Pigüé, provincia de Buenos Aires. Vamos con un clásico. Llega así de esta manera, esto es Mala Gata Luciérnaga, 13 horas 30.

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1: Bueno, gente, ya estamos en los últimos 15 minutos de programa. Cada vez más mensaje, cada vez más gente. A veces me atraso un poco con los mensajes, pero bueno, venimos desde las 10 de la mañana recolectando mensajes, recolectando temas, agradeciendo a las firmas comerciales, a los que están siempre, a los que se van sumando. Si quieren consultar por publicidad, 2266-444483. Hola Jota, buenas tardes, buen jueves, besos, Claudia de Ataliva. Buenas tardes para Clau.
2: Buen día, Jotita, buen día. Acá con el topo desde Gaiban. Atento, Jotita. Pasando el tema de 5 centavos, la hormigonera. Abrazo, que tenga lindo día, Jotita. Ponele pila, Jotita.
3: Hola, Jota, buen día, ¿cómo te va? Pasame el tema de lo de Chimendi cualquiera, o si no, tirame con la tapa de la olla. Soy Cirilo Tregarro, para mi hija Pamela y para mi señora. Estamos escuchando, te escuchamos todos los días, somos fiel oyentes. Saludos a Topi Brea también, un locutor de acá, gracias.
4: Buenas tardes, Jotita. Buen jueves para todos. Ponele pila, papá. Muy buena música. Martín Bicicletero Loco.
5: Jotita, por el temita. Gracias, gracias, corazón. Acá un día re frío. Así que estamos escuchándote. Besito.
1: Ay, qué linda ella. Teníamos pedido a Uriel Lozano. Escuchá.

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1: Bueno, me voy. Hemos llegado al final. Voy a pasar todos los mensajes. Tenemos casi... Sí, más de 20 tenemos todavía. Bueno, los voy a pasar a todos. Y el último tema va para todos. Acá el Cone me pedía un tema de 5 centavos, no sé qué, el hormigón. Lo único que encontré del hormigón es re pa' atrás. No hay otro. Hola Jota, buen jueves, locura, te estamos escuchando mientras se almuerza. Saludos desde Malargüe, Mendoza, de parte de Mauro C. y Rosita M. Besos para ambos. Gracias por estar nuevamente a la gente de Malargüe. Buen día Jotita, muy buena tu música, que tengas un hermoso día. Estela, de 9 de julio, besotes. Igualmente Estelita, besotes. Hola Jota, buenas tardes, acá un saludo para Morra. Qué corte más chico de parte de El Potro Ceja. Pasemos un temita de Gary. Ya estuvimos con Gary hace un ratito, un ruidito en la línea, así que se lo estamos dedicando para ustedes. Hola JC Fabián, le traje el gorro a Isaías, pero no me anda. No entendí. Hola JC Fabián, le traje el gorro a Isaías, pero no me anda. ¿Cómo no te anda? Si le llevaste el gorro a Isaías, se supone que a Isaías no le anda. O algo así. Hola Jota, soy Fabián. Le traje el gorro a Isaías, pero no me anda. No entender yo. Hola Jota, soy Macri. Me dedicas un tema al sanguchito para el Potro Cejas. Nah, ese tema no lo paso más.
2: La onda.
1: Malísimo. Gracias por la música que pusiste. Todo me gusta, dice acá Alicia de Cábana.
3: Hola Jota, si me lo podés pasar, pásamelo. Un saludo de los Pocalija, Gian, Francisco, Chelo y Cantinfla, que soy yo, el de los Pocalija, para Vladineta, que se pagó el asado para el día. Vladineta de Tres Agarrobo. Cualquier tema. Abrazo grande de Tres Agarrobo.
1: Abrazo para el Canti, abrazo para todos los chicos de los Pocalija, para todos los mencionados. Qué bueno que mande audio.
4: Víctor en bloque.
1: No, jaja, de 10. ¿De 10 qué? ¡Ah! Adriana de Carué no anda chinchuda, como Adriana de Otamendi que me pelea. Bueno, joya. Le estoy dedicando la música que pasaba para Silvina de Balcarce.
5: Bueno, Jotita, te deseo que tengas una buena...
1: No, jaja, de 10. ¿De 10 qué? ¡Ah! Adriana de Carué no anda chinchuda, como Adriana de Otamendi que me pelea.

0: que termine muy buena la tarde y que pase un maravilloso y espectacular día, 1 de octubre. Saluditos, mamá, felicidades, feliz cumple. Acá en el sur, en la Patagonia, se escucha Rubén.
1: Decirle algo más lindo, te amo, vieja, gracias por todo lo que hiciste por mí a lo largo de mis 80 años. ¡Ay, qué seco! Bueno, saludos para Rubén y feliz cumpleaños. Para Aide, que lo pase de lo mejor y que disfrute de los regalos que va a recibir por parte de su hijo Rubén. Re que lo comprometía. Basta, Rubén, no te quiero pelear, vos me incentivás. Aguante, Rubens. Che, bueno, a ver, ¿qué más tenemos? Ya estamos terminando. Hola, Jota, te escucho, soy Fernando de Urdampilleta. Abrazo, abrazo, abrazo, Fer. El tema que pasaba de 18 quilates con la misma canción.

¿Cuántos cumpleaños? ¡Qué lindo! Buenos saluditos para José Carlos, que lo pase a rebomba. Con su gente, con su familia. Así que desde la radio también saludamos a José Carlos. Y gracias, Estela de Urdampilleta, por comunicarte. Hasta mañana, Jotita. Andrea y Luigi de Paraje La Brava. Hola, Enzo de Bolívar. Muy buena música, compa. Jotita, buenas tardes. Pasemos un tema para los Potrancas de Bolívar. Reaparecimos. ¡Wow! ¡Perdido! ¿Por qué esa actitud? ¿Me cambiaron?

0: Saludos para Enzo de Bolívar. Saluditos para Andrea y Luigi de Paraje La Brava. Chau Jota, hasta mañana, me dice Marcelo de Ataliba. Marce, te espero mañana como todos los días. Viste que estuve hasta el final del programa, Jotita, hasta mañana. Hasta mañana, corazón, besitos, mi vida.
1: Besitos, corazón.
0: Mi corazón, mi cielo. Mi papa frita con dulce de leche, mi caramelo de propóleo. Gracias por los temas, para Tiziana, dice acá la hermanita más linda. Ah, no, la mamá era. Ah, pensé que era la hermanita la que me estaba agradeciendo. No, era la mami. La mami más linda, Moni. Buenas tardes, Jotita, Luján de Bolívar. Gracias por la compañía. Gracias a ustedes. Esto es algo recíproco. Eso se lo digo personalmente, me dice Rubén C.T. Gaiman. Ah, bueno. Pero no te tiene que dar vergüenza decirle te amo a tu mamá a través de la radio. ¿Cómo te va a dar vergüenza, pavote? Bueno, me voy. Dejen de pelear. Estaba Camorrero y el conductor. Bueno, nos vamos con el último tema. Nos vamos a ir con la F. Echemendi, porque el tema que me pedía el Cone de Gaiman no lo tengo por 5 centavos. La única versión que encontré era de Repa Trap, pero no me dijo nada, así que nos vamos con la F. Echemendi para Cirilo de Tres Algarrobos.

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2: Es la hora 14, 24 minutos.
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2: Es la hora 14:42.
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0: Es la hora 15, 21 minutos.
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1: ¿Qué horas son, mi corazón?
2: Es la hora 15:42 minutos.

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10: Atención. Esta es una pausa para saber lo que está pasando en el mundo, en el país, en la región y en la zona. Estos son los títulos de este micro de noticias, una producción de Tincho Locutor, fábrica de producción sonora. Jueves, 1 de octubre de 2026. Ley de tierras, la Corte le devolvió la pelota al Congreso y reabre el debate. La Corte Suprema de Justicia de la Nación rechazó un recurso judicial colectivo planteado contra la derogación del régimen de regulación de venta de tierras a extranjeros. Con esta resolución, el máximo tribunal resolvió devolver la discusión al Poder Legislativo, dejando en manos de diputados y senadores la definición del marco normativo. El fallo reabre de inmediato un intenso debate político que no había alcanzado los consensos parlamentarios hace 2 meses. Cierran la tercera revisión del FMI y evalúan un desembolso de 900 millones de dólares. La misión técnica del Fondo Monetario Internacional concluyó el análisis sobre las cuentas públicas y metas fiscales de la Argentina. El organismo multilateral definirá en los próximos días si habilita el envío de fondos pactados en medio de la preocupación de los mercados por el riesgo país, superando los 600 puntos. Reunión de urgencia en la Casa Rosada por partidas para discapacidad y debate por las PASO. La mesa política oficialista mantuvo un nuevo encuentro de urgencia para definir la reasignación presupuestaria a prestadores del sector de discapacidad tras los atrasos en los pagos. Paralelamente, se reanudaron los contrapuntos internos y con bloques aliados por el proyecto para suspender o eliminar las PASO. 4 de cada 5 hogares en barrios populares están endeudados y crece la mora. Un relevamiento social y económico reveló que el 80% de las familias vulnerables mantiene deudas activas, destinándose el 45% de los créditos adquiridos exclusivamente a la compra de alimentos. El informe enmarca este fenómeno en la suba constante de la morosidad crediticia general en el país. Internacional, el desempleo en Brasil se ubica en mínimos históricos en la previa electoral. Indicadores oficiales del gobierno brasileño reportaron una tasa de desocupación en niveles mínimos que no se registraban en años. Las estadísticas generan impacto directo en la recta final de la campaña presidencial, marcando un eje central en la disputa entre los modelos económicos regionales. Lionel Scaloni confirmó la lista de la selección argentina con el regreso de Lionel Messi. El director técnico albiceleste oficializó la nómina de convocados para la serie de amistosos internacionales del ciclo postmundial. La lista destaca la presencia de Lionel Messi, cuyo partido de despedida en el país está programado para el próximo 6 de octubre en el Estadio Monumental e incluye el llamado a juveniles que harán sus primeras armas en la mayor. Ya te informaste. En algunos instantes volvemos con más noticias para este micro. Una producción de Tincho Locutor, fábrica de producción sonora.

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2: Es la hora 16:21 minutos.

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0: Es la hora 16:41 minutos.
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5: 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Esta es una pausa para saber lo que está pasando en el mundo, en el país, en la región y en la zona. Estos son los títulos de este micro de noticias. Una producción de Tincho Locutor, fábrica de producción sonora. Jueves, 1 de octubre de 2026. La CGT descartó convocar a un paro general a corto plazo. La cúpula de la Confederación General del Trabajo rechazó llamar a una medida de fuerza nacional al argumentar que una medida extrema terminaría perjudicando a los trabajadores formales. En su lugar, resolvieron acompañar las movilizaciones sectoriales y la marcha federal universitaria. La inversión real cayó un 5,4% en agosto y acumula una baja de casi el 8% en 2026. Un informe técnico privado confirmó una contracción en los desembolsos de capital real durante el octavo mes del año. El análisis atribuye la retracción a la cautela del sector privado ante el consumo en recesión y las elevadas tasas de financiamiento. Crece la preocupación de las economías regionales por el aumento de tarifas energéticas y combustibles. Productores de sectores agroindustriales del interior del país emitieron un comunicado de alerta ante los incrementos continuados en los insumos logísticos y el costo de la energía eléctrica. Sostienen que la pérdida de competitividad pone en riesgo las cosechas de temporada y la sustentabilidad de las pymes rurales. Intimación judicial al Poder Ejecutivo para liberar fondos universitarios. Representantes del ámbito académico ratificaron las acciones en los tribunales luego de que un fallo diera plazo a la jefatura de gabinete para transferir las partidas adeudadas de funcionamiento y salarios docentes antes del inicio del próximo ciclo lectivo. Internacional, emergencia aérea en un vuelo con destino a Israel tras una maniobra en cabina. Una aeronave comercial que volaba con destino a Tel Aviv debió realizar un aterrizaje de emergencia en Arabia Saudita luego de que se registrara un grave incidente de seguridad en la cabina de mando. Autoridades internacionales de aviación iniciaron una investigación técnica del suceso. Franco Colapinto inició las pruebas de simulación para el GP de Malasia. El piloto argentino y la escudería Alpine completaron las primeras tandas de ensayo virtual para la cita del Gran Premio de Sepang. El equipo enfoca el trabajo técnico en corregir desgastes de neumáticos y la puesta a punto para condiciones de alta humedad. Ya te informaste. En algunos instantes volvemos con más noticias. Para este micro, una producción de Tincho Locutor, fábrica de producción sonora.

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3: Es la hora 17:22.
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0: Jueves. Hola. Para seguir con nosotros.
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Buenas, ¿cómo arrancamos hoy el programita? Amigos de todo el país, bienvenidos desde Chaco, en la provincia. Les mandamos un abrazo para todo el país, sonando en más de cuántas radios ya. Un montón, no las quiero decir porque no tengo idea, ¿no? Pero hay una cantidad, según nuestro registro, de radios que nos retransmiten. Mi nombre es Javier, estoy acá para acompañarte, para hablar un poquito con vos y presentarte algún tema, recordarte algún otro, contarte anécdotas. Por ejemplo, el día de hoy, 2 de octubre, estamos recordando, es el Día del Escribano, Día del Notario Latino, conmemora la función de la Unión Internacional de los Notarios Latinos en 1948 durante el primer congreso realizado en Buenos Aires. Día del Encargado de Edificio, ¿eh? ¡Epa! Mira vos. Recuerda la creación del Sindicato de Trabajadores de Edificios, el antecesor del SUTECH en 1942. Día Nacional del Recolector de Residuos. Acá decimos el basurero nosotros. Mal, obviamente, pero bueno. Establecido por la Ley Nacional 24.854 en homenaje a la labor que están haciendo estos trabajadores. Así que un abrazo para todos los que trabajan en los municipios en recolección de residuos y demás. Y es el Día Internacional de la No Violencia, en honor al nacimiento de Mahatma Gandhi.

La música de Radio Show en cadena con Repiola, un beso y una flor. Éxitos de la movida tropical, ¿eh? ¡Qué bárbaro! Hoy estamos haciendo que recuerdes, porque esa es la idea. Volver en el tiempo. ¿Quién dijo que el tiempo no se puede encapsular? Aquí en esta cápsula de hoy nos quedamos con puro movimiento.

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9: Atención. Esta es una pausa para saber lo que está pasando en el mundo, en el país, en la región y en la zona. Estos son los títulos de este micro de noticias. Una producción de Tincho Locutor, fábrica de producción sonora. Jueves, 1 de octubre de 2026. Ley de tierras. La Corte le devolvió la pelota al Congreso y reabre el debate. La Corte Suprema de Justicia de la Nación rechazó un recurso judicial colectivo planteado contra la derogación del régimen de regulación de venta de tierras a extranjeros. Con esta resolución, el máximo tribunal resolvió devolver la discusión al Poder Legislativo, dejando en manos de diputados y senadores la definición del marco normativo. El fallo reabre de inmediato un intenso debate político que no había alcanzado los consensos parlamentarios hace dos meses. Cierran la tercera revisión del FMI y evalúan un desembolso de 900 millones de dólares. La misión técnica del Fondo Monetario Internacional concluyó el análisis sobre las cuentas públicas y metas fiscales de la Argentina. El organismo multilateral definirá en los próximos días si habilita el envío de fondos pactados en medio de la preocupación de los mercados por el riesgo país, superando los 600 puntos. Reunión de urgencia en la Casa Rosada por partidas para discapacidad y debate por las PASO. La mesa política oficialista mantuvo un nuevo encuentro de urgencia para definir la reasignación presupuestaria a prestadores del sector de discapacidad tras los atrasos en los pagos. Paralelamente, se reanudaron los contrapuntos internos y con bloques aliados por el proyecto para suspender o eliminar las PASO. 4 de cada 5 hogares en barrios populares están endeudados y crece la mora. Un relevamiento social y económico reveló que el 80% de las familias vulnerables mantiene deudas activas, destinándose el 45% de los créditos adquiridos exclusivamente a la compra de alimentos. El informe enmarca este fenómeno en la suba constante de la morosidad crediticia general en el país. Internacional, el desempleo en Brasil se ubica en mínimos históricos en la previa electoral. Indicadores oficiales del gobierno brasileño reportaron una tasa de desocupación en niveles mínimos que no se registraban en años. Las estadísticas generan impacto directo en la recta final de la campaña presidencial, marcando un eje central en la disputa entre los modelos económicos regionales. Lionel Scaloni confirmó la lista de la selección argentina con el regreso de Lionel Messi. El director técnico albiceleste oficializó la nómina de convocados para la serie de amistosos internacionales del ciclo postmundial. La lista destaca la presencia de Lionel Messi, cuyo partido de despedida en el país está programado para el próximo 6 de octubre en el Estadio Monumental e incluye el llamado a juveniles que harán sus primeras armas en la mayor. Ya te informaste. En algunos instantes volvemos con más noticias para este micro. Una producción de Tincho Locutor, fábrica de producción sonora.

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Flaco sonando por acá, el polaquito, ¿no? No, este es Junior. Vamos, Junior, todavía. 36-44-62-51-87. Blanca, un beso enorme para vos. Pide escuchar algún tema del grupo Escuchá. Estoy acá con las chicas de la tienda. Hablando de la tienda, quiero saludar a Malvi, a toda la gente que trabaja ahí, a su familia, a sus amigos. La verdad que una linda familia, una linda familia. Saludos para Carlos, Javi, está haciendo mucho calor, hay que hidratarse. Sí, por favor, hidraten los chicos, hidrátense ustedes, pónganse protector solar en algunos casos, no mucho, y cuídense de estos calores, En algunos lugares del país está empezando a llover, hubo lluvia la semana pasada en Corrientes, pero todo esto pasó esta semana, y seguirá pasando. Por eso, con calma, seguimos y ahora compartimos el grupo con más historias, si se quiere, y desaparecidos ya en la movida tropical, pero volvieron por ahí a hacer algo, pero se perdieron de nuevo. Grupo Escuchá, vamos, Claudio querido, triste palomita.

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1: Es la hora 18:44 minutos.
4: ¡Atención!

dele nomás, que seguimos sonando en Radio Show en cadena de viernes con toda la movida tropical que te gusta. Gracias Dios por los buenos momentos que paso con la radio. Dice nuestro amigo Basualdo, Javi, te escucho. No debería, dice, pero te escucho. ¿Por qué no, amigo? ¿No te permite la religión o qué? Por la forma en que hablas, digo, ¿no?

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11: 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Esta es una pausa para saber lo que está pasando en el mundo, en el país, en la región y en la zona. Estos son los títulos de este micro de noticias, una producción de Tincho Locutor, fábrica de producción sonora. Jueves, 1 de octubre de 2026. La CGT descartó convocar a un paro general a corto plazo. La cúpula de la Confederación General del Trabajo rechazó llamar a una medida de fuerza nacional al argumentar que una medida extrema terminaría perjudicando a los trabajadores formales. En su lugar, resolvieron acompañar las movilizaciones sectoriales y la marcha federal universitaria. La inversión real cayó un 5,4% en agosto y acumula una baja de casi el 8% en 2026. Un informe técnico privado confirmó una contracción en los desembolsos de capital real durante el octavo mes del año. El análisis atribuye la retracción a la cautela del sector privado ante el consumo en recesión y las elevadas tasas de financiamiento. Crece la preocupación de las economías regionales por el aumento de tarifas energéticas y combustibles. Productores de sectores agroindustriales del interior del país emitieron un comunicado de alerta ante los incrementos continuados en los insumos logísticos y el costo de la energía eléctrica. Sostienen que la pérdida de competitividad pone en riesgo las cosechas de temporada y la sustentabilidad de las pymes rurales. Intimación judicial al Poder Ejecutivo para liberar fondos universitarios. Representantes del ámbito académico ratificaron las acciones en los tribunales luego de que un fallo diera plazo a la jefatura de gabinete para transferir las partidas adeudadas de funcionamiento y salarios docentes antes del inicio del próximo ciclo lectivo. Internacional, emergencia aérea en un vuelo con destino a Israel tras una maniobra en cabina. Una aeronave comercial que volaba con destino a Tel Aviv debió realizar un aterrizaje de emergencia en Arabia Saudita luego de que se registrara un grave incidente de seguridad en la cabina de mando. Autoridades internacionales de aviación iniciaron una investigación técnica del suceso. Franco Colapinto inició las pruebas de simulación para el GP de Malasia. El piloto argentino y la escudería Alpine completaron las primeras tandas de ensayo virtual para la cita del Gran Premio de Sepang. El equipo enfoca el trabajo técnico en corregir desgastes de neumáticos y la puesta a punto para condiciones de alta humedad. Ya te informaste. En algunos instantes volvemos con más noticias. 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
12: Esto va para ustedes que se vienen peleando.

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3: Es la hora 19:22 minutos.

días tengo, te digo, porque el saludo que me quedó por acá pendiente. Hoy es jueves, estamos acompañándote en tu radio favorita. Dije viernes hoy, o me equivoqué, no lo dije al aire, ¿no? No, porque por ahí me equivoco, yo viste que ya no sé ni qué día es. Ya estamos arrancando el mes y me quedan secuelas del mes pasado todavía. Mañana termina, mañana recién termina el mes, che. Quédate con nosotros, que hay mucho más en Radio Show en cadena. Temones del recuerdo, temones nuevos, temones viejos. Todo esto aquí en tu programa favorito. 3644-625187. Pala querido, te mando un abrazo. Gracias por escribirnos, por pedirnos canciones, por ser parte de esta hermosa historia de todos los días en Radio Show en cadena. Un programa que nace hace mucho tiempo y que hoy es parte de tu radio. Dale, ¿eh?

este temón nos vamos, chicos. Mañana nos volvemos a encontrar en la edición del viernes 3 de octubre, ya será. Pero gracias por todo. Hoy hemos pasado un programa muy lindo en este segundo día del mes.

0: está acá. Es jueves y ya estamos casi en modo fin de Radio Fantástica 106.1 24/7 de buena onda. Hacé planes con nosotros. La radio siempre está.
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3: Es la hora 19:56 minutos. 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
3: Es la hora 20:21 minutos.
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